0: 7:32 en esta linda noche del sábado 15, día grande, día de fiesta. En la parroquia El Cisne, la fiesta grande que se cumplió este mediodía con la gran misa campal. En la parroquia El Cisne, y pues la gente empieza ya a regresarse para luego el día de mañana por la tarde, día domingo, por la tarde prácticamente es un lleno total la parroquia El Cisne nuevamente. Hoy bastante gente salió esta tarde y noche. Mañana también ya estará saliendo la gente para apostarse en el camino, apostarse en otras ciudades, al paso de la Virgen del Cisne, y sobre todo los comerciantes pues empiezan ya a salir en horas de la noche, de esta noche del día sábado 15 de agosto. Pero mañana, pasado el mediodía, prácticamente es un lleno igualmente incalculable de personas. Para acompañar ya la noche antes, para descansar un poco en el Cisne y empezar a caminar, inclusive en horas de la madrugada o en horas de la medianoche, empiezan a caminar ya hacia San Pedro de la Bendita. La Virgen sale a las 7 en punto, 6 en punto es la misa de despedida en el Santuario del Cisne, y a las 7 en punto empieza la caminata rumbo a la parroquia de San Pedro. Así es que, amigas, amigos, oyentes, los amigos de Gualel que deseen participar, nuestros grandes paisanos y que tienen la promesa de acompañar a la Virgencita, pues a prepararse mañana, salir prontito ya, a embarcarse para descansar un poco o salir en la noche a fin de procurar estar muy cerca de la Virgen y caminar el día 17 de agosto, día lunes. Tocó día lunes, el día lunes la gran caminata, la primera caminata que hace la Virgen durante este recorrido hasta el 20 de agosto. 7:35, saludos a quienes están en la sintonía de la programación de este día. Ya estamos nuevamente al aire en la radio abierta. 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Por acá tenemos el saludo también de Santiago Rafael, que quiere saludar a sus amigos de nuestra parroquia en esta noche. Santiago, bienvenido, muy buenas noches. Adelante con los saludos.
1: Muy buenas noches a todos los oyentes de Radio Huegrauma. Quiero saludar a todos los que están en sintonía y los que no, pues mañana. Le pido les dijera que les recomendaría otra vez como unos días como el año pasado, que les dije que no boten la basura a las calles, que la recojan, y eso ya va mejorando poco a poco. Agradezco toda la colaboración de algunas personas que se ven no botar la basura, botarles en los tachos. Y les quiero decir
2: sigamos
1: con la buena música.
2: Ya está por aquí.
1: Y les saludo a la Macrina, a la Marta. Ah, ya.

0: Saludo a todos los oyentes que estén hoy en día presentes. Recuerden tratar bien la naturaleza, no quemar, porque
1: eso contamina.
2: Cuidado que hay un aparato que no hay cómo toparlo. Efectivamente, muy bien. Bueno, ¿qué tal las vacaciones, estimado Santiago? ¿Qué tal las vacaciones? ¿Cómo ha pasado? ¿Qué ha disfrutado? Cuéntame un poquito. Acércate nomás. Acércate al micrófono.
0: Bien. He pasado bien.
2: ¿Y dónde estuviste? ¿Te fuiste por Gualel? ¿Te fuiste por acá por la parroquia?
0: Me fui por Gualel a visitar. Me fui a otros lugares bonitos.
2: Y bueno, ya se termina también las vacaciones. Bueno, ¿qué les deseamos a los chicos de Gualel, a los chicos de nuestra parroquia? Cuidado. A los chicos de nuestra parroquia, a los jóvenes, a los niños, sobre todo como tú, ¿qué deseas para este nuevo electivo que se viene ya en pocos instantes? ¿Qué les deseas?
0: Les deseo unas buenas vacaciones a todos, y recomiendo a los niños o jóvenes que digan a sus padres que no vayan a quemar, porque saben
2: los bosques
0: porque queman, es como si hubieran, o sea, digamos que a ustedes les quemen, ese mismo dolor a los animalitos que habitan ahí, ese mismo dolor que ustedes van a sentir, ellos sienten más. Entonces les pido que no quemen y pido que prevengan esos
2: incendios
0: y que
2: cuiden a los animalitos también.
0: Cuiden a los animales.
2: Los perritos, que no los den de comer. Les den de comer, ¿ah?
0: ¿Eh? Y también que aprecien la naturaleza, porque es algo bueno que Gualel tiene. Entonces tenemos que cuidar todo. La flora y fauna y evitar que los animalitos les pase algo. Y también, si ven a alguien, una persona quemando, si ya ven ya un incendio, llamen a los bomberos, el número es 911. Si ven a alguien quemando,
2: hay que dar parte a la autoridad.
0: Sí.
2: Muy bien, Santiago, que estuvo por acá. Saluditos para quién, saludó a quién nomás. A nuestro amigo Santiaguito también allá en el Panecillo, a la prima Lucha, también a la gente que está con nosotros en la sintonía durante la programación de este día. Y bueno, a mucha gente más. ¿Te acuerdas de algún amiguito más por ahí? A Nico.
0: A Nico, a Lester, a todas las personas. Les deseo una noche buena y mañana
2: a disfrutar el domingo en familia.
0: Mañana disfruten todos los niños, disfruten sus vacaciones, porque ya vendrá la escuela y ya nos toca irnos.
2: Claro, y madrugar también. Muchas gracias, Santiago, estuvo por acá. Amigas, amigos, oyentes, Santiago, Rafael nos acompañó un ratito en el estudio. Nosotros seguimos en la programación de esta noche, seguimos disfrutando la música. 7:42 minutos, 7:42. Mañana estaremos en el parque, en el mercado central, con la comisión que está presidida por Ernesto Angamarca. Él quiere pedirles la anuencia, la colaboración de su firma para poner el nombre al complejo deportivo de nuestra parroquia. Eso explicará mañana, así que estén atentos. Mañana estará en el mercado municipal, estará tomando la palabra, conversando con ustedes y pidiéndoles el apoyo para este gran propósito de la coordinación de clubes, interclubes, de la coordinación Intergeneraciones que está realizando Ernesto Angamarca visitando la parroquia de Gualel. Saluditos también a la gente allá en Comercial Franquito que están en la sintonía acá en el centro, del Gualel. Estamos en la sintonía calle Loja, calle Quito, en la calle Rocafuerte, en la calle San Gabriel, los amigos que están en la sintonía acá en Los Lirios, también don Clemente Angamarca, su esposa. También saluditos para nuestra amiga Noelia, muchas gracias a la sintonía ya en Los Lirios, en el barrio San Vicente, para Freddy Curipoma, toda esa tremenda gallada que sigue la programación de Radio Guagrauma, también acá en el barrio Baín. Estaremos en vivo, en momentos más estamos ya con una programación en vivo, estaremos en el TikTok presentando una gran unos grandes saludos con la música. Ya mismo a las 8 en punto estaremos haciendo un en vivo desde el estudio central de Radio Guagrauma para todo el mundo. Bueno, terminado ya la caminata, terminado la primera parte de la caminata, se viene ahora la caminata en el mes de septiembre, a prepararnos bien, a juntar la basura, por favor. Los amigos chinganeros, les avisamos, les comunicamos, bueno, ellos ya lo saben. Sin embargo, es importante colaborar con la limpieza de gran parte de la ruta que nos corresponde a nosotros, dejarla limpio, poder limpiar, dejar las basuras pues en los respectivos lugares. Es el pedido que hacemos para todos los amigos que tienen sus puestos de venta en el camino del peregrino, en la ruta del peregrino. Saluditos para Juan Miguel Angamarca, allá en Tucuyapa, nos está escuchando esta noche. A lo grande en la sintonía de Radio Guagrauma, también acá en el barrio central, para todos los oyentes, amigos que están siguiendo la programación. Saludamos también en el Río Grande tenemos también amplia sintonía ahí, los puestitos que están ya levantando las carpas para volver nuevamente en el mes de septiembre. De aquí nos preparamos, amigas, amigos, oyentes, nada más y nada menos que para el evento de la fiesta de Huizahuiña. Ya estamos preparándonos para viajar a Huizahuiña en este mes, y también pues las festividades que se vienen en el barrio San Juan el día 22 de agosto. Así que toda esa programación viene. También septiembre se viene con una gran programación en el barrio, en el Cantón Rodeo. Ya estamos preparando maletas para viajar a Rodeo, al Cantón Rodeo, las fiestas en honor a la Virgen Santísima del Cisne en el mes de septiembre. Así que todo listo eso, iniciamos clases también ya. Empieza la actividad escolar en las escuelas y el colegio de nuestra parroquia, así que a prepararnos los últimos días de este feriado grande de vacaciones, con el mejor deseo de que todos estemos disfrutando de la mejor manera. 7:45, seguimos con la buena música, vamos a presentarles más canciones, inolvidables canciones en esta linda noche para quienes están con nosotros en la sintonía. Repórtense cómo nos están escuchando. Estamos en la nueva temporada de Radio Guagrauma para presentarles la gran programación los sábados y domingos especialmente, y los feriados estaremos presentando la programación en vivo y las 24 horas del día, por supuesto en señal abierta para la parroquia de Gualel. También el barrio Reina de El Cisne nos está invitando a las fiestas. La presentación artística de Delfín Quispe estará presente en esta gran oportunidad festiva en el barrio Reina del Cisne, allá en Huñacapac, parroquia de Chuquiribamba. 7:46 minutos. Y bueno, Radio Guagrauma es la radio oficial de los invasores del Ecuador. Les dejamos con la música. Yo regreso en instantes.

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1: Por una tierra sana y verde. Ya, muchachos, el desayuno está servido.
2: ¿Qué tal, abuela?
3: ¿Cómo está, abuela? ¿Qué pasó aquí? ¿Qué clase de pan es ese?
1: Es pan integral, hijo.
2: ¿Y esa cosa es azúcar?
1: Y de la buena, hijita.
3: Ah, no, abuela. A mí no me cambia los gustos. Esto no va conmigo.
2: Abuela, queremos una explicación.
4: Una explicación, claro. Se la vamos a dar. Y no pongan esas caras, muchachos. La doctora Clotilde Guapaya del Instituto Nacional de Nutrición empezará por la harina que sirve para hacer los panes que tanto nos gustan.
5: Las harinas, para mejorar su calidad de textura, de blanqueo, para el producto en sí, le agregan bromato de potasio. Como le decía, está ahorita ya desautorizado. Entonces, con esto obtienen de repente una mejor calidad de miga, de repente, ¿no? El pan más blandito, pero las dosis, que lo mínimo posible de bromato, están, según estudios, son cancerígenos. Entonces se pide no utilizar bromato y en vez de eso utilizar otro aditivo, que no es ningún problema.
4: Ahora, para elaborar el pan, se está usando otro aditivo llamado ácido escórbico, que no hace tanto daño como el bromato. En cuanto al consumo de azúcar blanca, el doctor Florencio Vázquez, de la Asociación Mundial del Saber, nos dice lo siguiente.
6: Por ejemplo, el azúcar blanco es igual que la harina blanca. Negativo, totalmente negativo, quita calcio, quita hierro, quita fósforo y algunas proteínas de los nutrientes básicos del cuerpo. Entonces, ¿qué pasa? Antes, por ejemplo, nuestros antepasados no tenían problemas de osteoporosis. Las mujeres nunca tenían problemas de osteoporosis y no había esa necesidad de administrar hormonas como actualmente se administran. ¿Por qué? Porque ingerían todo tipo de alimentación integral, ¿no? En cambio, si nosotros ingerimos azúcar blanca desde niños y al cabo de 40 años, la mujer ya está ya con osteoporosis, ¿no?
4: Hoy los alimentos los preparan artificialmente. Se añaden sustancias químicas, aditivos que hacen daño al organismo. Mientras más refinados son los alimentos, son menos naturales. Y ahora, ¿qué les parece, muchachos? Volvemos a los alimentos naturales.
3: Abuela, pásame un pan integral que está sabroso.
1: Toma, hijo.
2: A mí pásame el azúcar negra, que sabe mejor.
1: Una producción del Centro El Día del Pueblo, Aler y Proa.
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0: Oiga, muchas gracias.
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0: Ya estamos de vuelta con más música a través de
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0: Gracias por pasar conmigo hoy. Ha sido el mejor día hasta ahora.
1: En serio, Alex, a mí me gusta mucho estar contigo.
0: Igual a mí. Puedo prometerte que solo tengo ojos para ti.
1: Ay, ¿me lo juras?
0: Sí, solo para ti. Solo para ti. Solo para ti.
1: Qué lindo, gracias.

0: 5:21. Estamos en este domingo ya, 16 de agosto. Estamos de vuelta en la sintonía. De vuelta en tu receptor en este domingo espectacular. Aquí amaneciendo, amigas, amigos, oyentes.
1: Venga, mujer.
0: En la gran señal mundial de Radio Guagrahuma, la voz de la montaña. Buenos días, buenos días, buenos días, buenos días, buenos días, buenos días.
1: Lo que siento
0: por... A levantarse, pueblo, a levantarse esta mañana.
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0: Bastante fría, pero muy calurosa también.
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0: Corazón calientemente fría, ¿no?
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0: 5:22, amigas, amigos, oyentes, aquí estamos de vuelta. Hemos vuelto para acompañarte con linda música, linda compañía.
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0: En la radio más popular del Ecuador, esta es Guagrahuma Radio. Muy buenos días.
1: A
0: toda la audiencia amiga de Loja, de Cuenca, de la capital de los ecuatorianos, del oriente ecuatoriano. La joya de los Hachas en sintonía, en Zamora, en Yanzasa, en El Guabo, en Portobelo. La gente minera de La Ponce, los amigos de Loja también están en sintonía, los amigos cuencanos también. Sí, señor, en los barrios de nuestra linda parroquia acá en Gualel, en el Cantón Rodeo. Allá en el Ari, la gente del Ari, la gente del Ari también está en la sintonía, la gente del Ari. La gente de Yungia rumbo a Gualel al mercado. San Francisco se levanta también esta madrugada. Los abuelitos ya están en la sintonía, los abuelitos también están, los abuelitos, cómo no, ya en la sintonía. Acá estamos, el papá de la sintonía, Radio Guagrahuma Online. 5:23.
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0: Con todo el ritmo esta madrugada, sí señor, en la sintonía de Radio Guagrahuma. Sigan llamando al teléfono de la estación. El contacto 0986-090-813. 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Comercial Franquito. Y por supuesto la sintonía aquí presente este lindo domingo.

Bueno, son las 5:31, 5:31, aquí estamos de vuelta en esta excelente mañana. Sí, preocupados también, muy preocupados, amigas, amigos oyentes, por la ola de sismos que se están dando, especialmente en Latinoamérica, lo que pasó hace meses, hace un mes allá en Venezuela, también la semana anterior en la República de Colombia, aquí cerca nomás, y ayer se registró un sismo en la capital de la República, en uno de los barrios más importantes de Quito, lo que nos invita a todo esto es a tener la previsión, la precaución. Por eso que hemos traído algunos datos interesantes para considerarlos necesarios en nuestra casa ante cualquier eventualidad. Uno nunca sabe, ¿no? Nunca sabe hasta que le pasa. Y uno piensa que esta noticia es allá en Colombia, en Venezuela, en cualquier parte del mundo, ¿no? Pero acá en Ecuador tenemos una pésima cultura de prevención. Es decir, actuamos cuando ya pasa cualquier cosa, ¿no? Nos lamentamos, pedimos a Dios cualquier cosa, pero nunca prevenimos, nunca atenuamos el impacto preparándonos para cualquier eventualidad. Así como en el fuerte sol, así como en el fuerte verano que ahora mismo pasa en el país, lo primero que hacemos es echarle fuego a la naturaleza, ¿no es cierto?, a los bosques. Y cuando pasa algo grave, lo primero que hacemos es culparle al vecino, culparle a cualquiera, ¿no? Menos nosotros asumir la responsabilidad. Por ejemplo, este incendio que pasó aquí al frente, en la parroquia de Gualel, todos lamentamos, todos sabemos de una u otra forma quién es, pero nos hacemos los locos, dejamos que pase el tiempo y hasta nos reímos, ¿no? Hemos burlado a la naturaleza, nos hemos burlado de la autoridad, hemos burlado de la ley y seguimos paseando tranquilitos como que nada hubiera pasado, ¿no? Espero tener respuesta, esperamos tener respuesta de las autoridades de investigación. Ojalá algún momento se sancione a estos malos ciudadanos que queman la naturaleza, que incendian y no les pasa nada, ¿no? Cae el más gil por ahí, el más pendejo cae, como siempre. Estuvo pasando, le echan la culpa a este, fue y ya. Bueno, queremos darles algunas novedades con respecto a los temas de seguridad en caso de sismo. Esto lo copiamos de las instituciones públicas, tienen pegado en la pared, ojalá. Acá en Gualel también peguemos ahí en la escuela, peguemos en la junta parroquial, en la tenencia, en todas las oficinas públicas, ¿no? Y si no está pegado, pues les paso ahí en la cuenta de los emprendedores, vamos a subir, ¿no? En la que nosotros manejamos, administramos esa cuenta. Vamos a subir y pueden ustedes también replicarlas, ¿no? Pueden enviarlas digitalmente a sus amistades. Y ojalá podamos sacar una copia, ¿no? Y pegar por allí para que la gente se entere. Porque como decimos siempre, como no nos han dicho, ¿no? Esto no tienen que decir, es obligación de nosotros averiguar. Averiguar qué podemos hacer frente a un sismo. Cómo podemos prevenir de alguna forma alguna dolorosa situación que pase, que nos pase y que pase a la familia, ¿no? Entonces, la oración va también junto a la acción, compañeros. Estamos de acuerdo, ¿no? La oración va junto a la acción. Si no, es letra muerta. Entonces, aquí les dejo unos datitos nada más. Prevención, cómo actuar en caso de un sismo en un lugar de trabajo. 5:36, levantó. Ya se levantó el compañero, muy bien. Escuche. Sí se levanta, dice, ¿y qué, a qué hora fue el sismo? Me dice, mal dormido. ¿A qué hora fue el sismo, Franquito? Me dice, tranquilo, hombre. Tranquilo, por lo menos lo importante es que te pongas pilas para que te enteres de las medidas de prevención. ¿A qué hora fue el sismo? Dice, ¿dónde fue el sismo? Dice, ¿ya ven que están mal dormidos? 5:36. Prevé los riesgos, identifica objetos que puedan convertirse en peligro
como ventanas, archivadores, lámparas, alacenas, y reubícalos para evitar accidentes. Como tenemos la costumbre de estar frente al ladito del televisor, estamos durmiendo. Encima, al lado de la cama, está una olla, está un cajón por ahí. Ubícalos adecuadamente para una situación de sismo, no se te cae en la cabeza, ¿no? Ubícate, por favor. Ubica eso. Conoce tu entorno. Ubica los puntos estructurales seguros, las rutas de evacuación y las salidas de emergencia. Algunos tienen el dormitorio más seguro que cualquier cosa, ¿no? Puesto una barreta, puesto una aldaba, un cajón, alguna cosa. Para salir, por ejemplo, es un problema, ¿no? O a veces también el interruptor está tan lejos de la cama, de cualquier lugar, que hay que prender la enfocadora para saber dónde está, ¿no? Entonces, identifica eso también. Infórmate, cada persona debe saber en qué lugar resguardarse durante un sismo, es decir, en los puntos estructurales seguros, ¿ya? Prepárate, mantén en tu casa algo de emergencia, con agua embotellada, alimentos no perecibles. Esto es en serio, ¿no? Estamos dormidos ahí, tenemos que tener por lo menos agüita embotellada por ahí. Uno nunca sabe. Sí, como no nos ha pasado años, hemos vivido y hemos muerto.

0: Se botan a lugares por la desesperación, ¿no? Por correr. Mantén la calma. Tranquilízate. Agáchate y cúbrete en un lugar seguro, debajo de la cama. Si es que es alta, ¿no? Ahí donde se guarda el don segundo. ¿A qué hora fue el incendio? Otro mal dormido. ¿A qué hora fue el incendio, Franquito? Dice. Tranquilo, compañero. Saludito allá en Mama Flora. El personal aquí en Mama Flora está en la sintonía, ¿no? Está en la sintonía el chef mayor. Está picando la papa en este momento ya. Ya mismo sale el consomé, ya mismo el rico consomé, ya mismo, ¿no? Bueno, vamos con otro. Dice, debajo del escritorio, de la cama, la mesa, ¿no? Junto a columnas o vigas, ya que el techo falso, las lámparas, en fin, pueden caer. No corras, ni intentes evacuar mientras dure el movimiento. Mucha gente, como dije, se ha muerto por correr. Queda atrapado en las paredes por correr. Por eso identifique un lugar seguro, ¿no? Caso de emergencia, tengo una mesa, por ahí nos ubicamos, ¿no? Aunque sea ahí medio curungos, ¿no? Algunos que le gustan dormir así, en baños menores, ¿no? Bueno, ahí nos vamos a ubicar. En caso de emergencia, ¿dónde nos vamos a ubicar? Hay que tener un lugar seguro, ¿no? Perfecto. Aléjate de ventanas y objetos que puedan caer. Y después del evento del sismo, verifica tu estado de salud y el de tu equipo. Muy importante, ¿no? Tu equipo o tu familia. Mantente alerta a las réplicas. Sí, sí. Las réplicas también han cobrado vidas humanas, ¿no? La gente sale y sigue moviendo la tierra. Aguántate un rato allí. ¿Estás seguro? Aguántate ahí un buen rato. Para evitar las réplicas, algún madero que está por ahí al tope. Todo eso hay que estar pilas, ¿no? Mantente alerta a las réplicas. Usa las rutas de evacuación señalizadas. Si es que las tienes, ¿no? Si es que tienes ya, hay que conversar eso en casa, por favor. En casa hay que conversar. En caso de sismo, ¿qué debemos hacer? Ajá. Hombre, hablarán ese tema. Hablarán la oración, la misa. El rosario, el rezo va acompañado de la acción. Si no, no tiene sentido, ¿no? Estamos de acuerdo, sí, muy bien. Dirígete al punto de encuentro, a sitio seguro. ¿Sí? ¿Cuál es el punto de encuentro aquí en la parroquia de Gualel? El parque, ¿no? El mercado, la plaza ahí. Es el punto de encuentro. Ahí podemos dirigirnos, ¿no? Pero tampoco vamos a dirigirnos ahí debajo de la iglesia, ¿no? Tenemos que estar en el centro. Donde no haya o haya seguridad, o a la calle, ¿no? En un sitio seguro no vamos a ponernos al lado del poste de luz tampoco, ¿no? Entonces tenemos que identificar, a ver, un caso de emergencia en el barrio, vamos a ubicarnos aquí. Ahí en la Pampa, frente a la casa del Chao, ahí el Pampa, frente a la casa de Freddy Curipoma, frente a la casa acá de la Escuela de San Francisco, aquí en la Pampa Grande de San Juan Calvario, San Juan Bautista, ¿no es cierto? Vamos a ubicarnos en un lugar seguro, hay que identificar eso. Por favor, esta tarea para todos los gualelenses y todos los que nos escuchan, identifiquemos un lugar seguro en nuestra comunidad para evitar una situación de riesgo mayor. Vamos a la pausa. Por acá me pregunta otro, dice, eso fue en Colombia, dice, pero está muy bien estar preparado. Gracias, Franquito, por volver a la radio. Muchas gracias. Está en la sintonía. Sigan reportándose. ¿Dónde nos escucha? Vuelvo enseguida yo, luego de estos comerciales.
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Bueno, seguimos en la programación de hoy, amigas, amigos oyentes. Son las 5:59 minutos. El tiempo avanza, ¿no? Ya está por aquí. Ya está por aquí amaneciendo los primeros rayos del sol en esta mañana del domingo a través de Radio Guagrahuma, la voz de la montaña. Saludito para Carmen Angamarca. Siempre estaba pidiendo nuestro regreso, Carmita. Siempre estaba pidiendo nuestro regreso, Carmita. Aquí estamos de vuelta para acompañarles en la programación de este fin de semana y todos los fines de semana, mientras tengamos el soplo de la vida que Diosito nos entrega. Y obviamente estamos en la sintonía de la programación acá en el barrio Los Lirios. Saludo para Clemente Angamarca, para don José Domingo Angamarca. Ya están de pie haciendo el rico cafecito mayanero. Don Miguelito Tene también está reportándose. Ya está, vamos a ver el reporte de Miguelito. Nos falta Miguelito Tene, nos falta el reporte, a ver cómo estamos llegando por allá en la barriada. También don Juan Miguel Angamarca en el sitio Ducuchap, allá en la terminal, o más bien en el parador turístico Reina de El Cisne. Estamos invitados para la fiesta de septiembre, ¿ah? ¿Cómo no? La fiesta de septiembre, estamos invitados ya a Ducuchapa, igualmente al Cantón Rodeo. Se vienen las fiestas a propósito en el Cantón Rodeo en el mes de septiembre. Saludo para un amable Angamarca, doña Macrina, si salimos, están a la sintonía ya de la programación, listos con el rico encebollado, ¿no? Así es, ya nos cuentan que está rico el encebollado para este día. 6 en punto en la mañana, ya son las 6 en punto y no te levantas. 6 en punto de la mañana, saludos en el mercado por acá. Tenemos amplia sintonía en el mercado municipal de Gualel. Saludo grande para todo ese gran personal del patio de comidas, preparando el rico desayuno, ya la rica horchata caliente. La rica horchata caliente con un piquete de limón. Bastante limoncito harán poniendo, sí, por favor. Soplando hay que tomar, porque eso es bueno para evitar la gripe, los resfríos. Saludo para Marco Vinicio, también está la sintonía. Juanito Mexicano también ya está con su tienda lista. Hoy día no fiamos, mañana lunes sí, estamos fiando los lunes. Los lunes, sí señor. Mañana, hoy no fío, mañana sí. Saludo para Carlitos Angamarca, también acá en el puesto de ventas. Entrada al Cisne, ahí está don Carlitos, también puesto un gran letrero ahí. Hoy no fío, mañana sí. Gracias a la sintonía ya en el mercado municipal, en la sintonía del mañanísimo programa gigante de Radio Guagrahuma. El contacto con nosotros el 09-86-090-813. Carmita Angamarca está enviando mensaje, dice, por fin, Franquito, dice, hacía falta este mañanísimo, dice, faltaba el mañanero, dice. Bueno, eso va a cuenta suya, ¿no? Yo aquí estoy hablando del mañanísimo. No me ponga eso, dice. Faltaba el mañanero, dice Didier. Bueno, eso sí, no sé yo. 6:01. Saludito para el profesor Angelito Cisaliba, que está de visita. Ha traído una guapísima nieta. Una guapísima, oiga, por Dios. Saludo grande para ellos que están en la sintonía. Y nos vamos con la música, nos vamos con la música. 6:02. Acá estamos de vuelta, capellanísimo. Ernesto Angamarca en la sintonía.

Ya son las 6:06, 6:06. Don Peter Curipoma en Ramada está en la sintonía de la programación. Doña Rosita Chuncho también está con nosotros. Carmita Curipoma en la sintonía, muchas gracias. En el Cantón Rodeo estamos ya despertándonos con la con el mañanísimo. Estamos despertándonos con Radio Cuagreuma, dicen por acá. Muchas gracias, nítida la sintonía acá en San Vicente, dicen. Aunque un poquito de frío, ya se ha tomado todo el pechón usted también, hombre. 6:06, este es el mañanísimo, el programa gigante de Radio Cuagreuma en el Centro Parroquial. Amplia sintonía.

Estamos de vuelta en el mañanísimo 6:13, ya son las 6:00 a.m, 13 minutos, a levantarse todo el mundo, ya estamos de pie por acá también ya, la gente de San Francisco, los amigos acá de los Romerillos en la sintonía, don Héctor Manuel Angamarca está en la sintonía del mañanísimo, nuestro amigo Giovanni Cisalima también ya, la Alianza nos está invitando, vamos a ver si hacemos el viaje para poner la primera teja, ¿no? Muy pronto allá en el sector Romerillos, a toda esa gran sintonía, para Natalia también, la pequeña Katy en la sintonía, guapísima Katy en la sintonía también de la programación ya en esta linda madrugada. Sigan reportándose cómo nos escuchan en esta nueva temporada los oyentes de Radio Guagrauma, la voz de la montaña. Saludito grande también a los amigos de Baín, la gente de San Juan, la gente que está con nosotros en El Porvenir, doña Rosarito Sánchez, también en sintonía del mañanísimo, Manolito, también el rey, el capo de los queques, está en la sintonía de la programación esta madrugada, al 09-86-090-813 deben reportarse. 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Saludos para Juanito Cisalima, también la sintonía ya. 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pasa en el país, qué pasa en el mundo en este día, domingo 16, vamos a ver qué nos dicen las noticias nacionales, vamos con primicias, dice: el tramo urbano de Quito, puente busca reducir riesgo frente al narco. En el Guasmo temen nuevo foco de vulnerabilidad. Gobierno licitará por 118 millones de los tramos 4 y 5 de Quinto Puente tras liquidar el convenio con la prefectura del Guayas. La mortalidad en las vías Santo Domingo casi se duplica en el 2026 ante el cansancio y la velocidad de los conductores. Cifras de la ANT revelan un incremento de los fallecidos en el primer semestre de 2026. Un recorrido por la vía Aloa-Santo Domingo-Santo Domingo-Quinindé expone las características que las convierten en una trampa mortal diaria. Así es. Otras noticias. Los hermanos Núñez se accidentaron en esta vía de alta velocidad con conductores cansados. Es una vía, una trampa mortal esta vía, la vía Aloa-Santo Domingo. Tres tipos de fallas sísmicas se registran en Ecuador, según el Instituto Geofísico. Temblor se reportó en Quito y los valles de Los Chillos y Cumbayá la madrugada del 15 de agosto, o sea ayer. Instituto de Geofísico Ecuatoriano reporta sismo en el mar cercano a Perú. Como decía la abuelita, Dios mío, líbranos. Líbranos, por favor. La verdad es que estamos rodeados de un cuadro sísmico y no es para menos tener la preocupación. Por eso estábamos dando estos tips en la madrugada para tener una cultura de prevención.
Nuestras autoridades locales deben estar ya pilas también para, a través del COE, estar capacitando a la gente en tema de incendios forestales, en tema de sismos, para ver qué hacer, dónde reunirnos, dónde es el centro seguro en la parroquia de Valeria y los barrios para los temas de emergencia, que no nos toquen desprevenidos, nos toquen alertados y con una buena cultura preventiva. Es importante pedir a los dirigentes barriales también reunirnos para hablar de este tema muy importante, como es la prevención frente a un temblor, a un sismo, que Dios no quiera nunca ocurra, pero si eso pasara, atenuar el impacto del mismo. Más noticias, dice: defensor público es asesinado a tiros en Manta, policía halló 17 casquillos de bala en la escena del crimen. Ayer se vivió el incendio en el centro de Riobamba. Una casa se consumió, una casa patrimonial de 3 pisos se consumió en el centro de Riobamba y convoca bomberos de otras ciudades para poder apagar el fuego en una casa patrimonial de estas viejitas que son un foco de contaminación en llamas. Revise la cablería en sus casas, amiga, amigo oyente, revise sus cablerías, revisen, estén revisando. Hay compañeros acá que aíslan con un plástico ahí. No pasa nada, no pasa nada. La gente es muy facilita, mucho facilismo, ¿no? Como no nos pasa, nunca nos ha pasado, entonces estamos tranquilos, durmiendo, pierna suelta. Recién nos preocupamos cuando algo nos pasa, ahí nos ponemos bien alerta y lo primero que hacemos es culpar al resto. No nos dijeron, dice, nunca nos capacita. Hay un barrio aquí en la parroquia de Valeria que característico llega. Aquí nadie llega, dice, en este barrio, nadie. Estamos olvidados totalmente, dice. Y la junta parroquial, de eso, dice, nunca llegan por aquí, ni se sabe, dice. En serio, pero el municipio, peor el municipio. Si llegan los de la prefectura, le dicen que el municipio y la junta parroquial y todas las autoridades se han olvidado de este barrio. Llega la alcaldía, dicen, el consejo provincial, nunca se acuerda de nosotros, dice. Llega la junta parroquial, el municipio, dice, nunca se acuerda. Y así son estos moradores. Sí, sí, hombre, digo, pero algo de llegar. No, dice, no llega nunca nadie. Llegan los compañeros usuarios a dejar alguna cosita para la parroquia. Oiga, aquí, dice, nunca nos dejan nada. Solo arriba dejan, aquí no dejan. Solo acá abajo dejan, dice, acá arriba no dejan nada. Y tienen esa costumbre, ¿no?, de quejarse, y hasta el momento les ha ido bien, ¿no? Entonces hay gente que busca culpables, y no asume su compromiso de prevención en el tema de la salud, en el tema de tránsito, en el tema de los sismos. Hay que estar prevenidos, hay que pedir a la autoridad que nos capacite, y cuando nos invitan a la capacitación hay que irse y darse tiempo a la comunidad. Algo se aprende en cada capacitación. Oiga, me daba mucha pena en la semana de la lactancia materna e infantil. Me daba mucha pena que apenas llegaron, creo que 4 o 5 señoras nada más a la capacitación. El resto les importa un comino. Les importa un comino la alimentación de los niños, la leche materna. Cantidad de niños que tenemos en la parroquia, ¿no? Pequeñitos, como decimos, de seno. Pero a ver si fueron a la capacitación que invitó el puesto de salud de Gualel. No se fueron, porque no les da la gana. Pero si fuera para el bono, te juro que falta espacio ahí. Pero para capacitarnos en alimentación del futuro gualelense, nos importa un comino. Como dijo mi abuela, sí me da una rabia a mí ver esa dejadez que tenemos a veces, que tienen ciertas madres de familia, en no capacitarse. Otros dicen que saben todo, también cierto, es también eso, ¿no? Son más que el médico, más que el arquitecto, más que el ingeniero, más que el abogado, se saben todo, y no les gusta capacitar, ¿no? Pero cuando les pasa algo, ahí en cambio, lo primero que es que no me han avisado, es que yo no sabía, es que no tenemos autoridades, y todo, le echamos la culpa a todos menos a nosotros. 6:23, aquí estamos en el Mañanísimo.

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7: Seis con 35 minutos en la mañana, estamos de vuelta acá en el Mañanísimo a través de Radio Cuagra Uma, la voz de la montaña. Tenemos saluditos a la gente que está con nosotros en la sintonía, en El Dorado, para todo ese gran público oyente, también acá en el barrio Bahín, están en la sintonía del Mañanísimo, los oyentes en Chuquiribamba, en el barrio del Carmelo, está en la sintonía, don Carlitos Remache, en la sintonía del Mañanísimo. También se hagamos con música para saludar a los amigos del Cantón Rodeo que están en la onda de la programación. Son las 6:35, 6:35 en el mercado municipal. 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6:37, doña Carmen Angamarca, saludo cordialísimo allá en el sitio Escalera, está en la sintonía doña Carmita, en la programación doña Carmita, doña María Angamarca, como no, también saludo cordialísimo a la familia Cisalima, allá en el sector de El Panecillo, la familia Cuenca. Bueno, queremos invitar a la gran programación que se viene, amigas, amigos oyentes, para el mes de este mes de agosto, el día 22 de agosto, sí señor. Tenemos la cita en el barrio San Juan, una gran programación que nos han hecho llegar ya para conocimiento de todos, la gran programación por el mes de agosto, este 22 de agosto, en homenaje a la Virgen de los Remedios, una gran programación que les vamos a contar el detalle de lo que tenemos. Por acá llega Torbellino, está llegando ya Torbellino la próxima semana a nuestra querida parroquia de Gualel a disfrutar y compartir con todos ustedes la gran programación de el 22, que está buenísima. Ya vengo enseguida, les cuento la gran programación que tenemos para el 22 de agosto en San Juan, allá en el barrio San Juan, en homenaje a la Virgen de los Remedios, San Juan Bautista.

6:45 en el mañanísimo. Ahora tenemos un saludito para toda la gente que está en la capital de la República en sintonía. La prima Carmen está por ahí en la sintonía, oiga, disfrutando de este mañanito. Da ganas de bailar, dice, en semejante frío por acá. Pero sí que la música nos da ganas de bailar, dice nuestra prima en Quito. La prima Carmen Angamarca, su querido esposo y familia están en la sintonía ya en la capital de los ecuatorianos. Sintonía para nuestro amigo Wilfrido, Wilfrido Angamarca también en Gualé, en la sintonía. Don Wilfrido Angamarca en la capital de la República. Más sintonía en Cuenca también para Jordi, Jorge, Alejandro y también nuestro amigo William, sintonizando la programación. También para Carmita. Hoy ha sido el día de las Cármenes, ¿eh? Hemos tenido bastantes Carmitas en sintonía de la radio en el barrio Bahín, para Rodrigo Morocho, para Doña Estelita Cuenca, dice, en el Cisne, está sintonizando el programa esta mañana. Bastante camello, dice, ha sido bastante camello, había no ni cómo respirar el día de ayer, el día 14, bastante público, ¿no? Doña Marta Cuenca en el barrio Bahín en la sintonía, preparándose ya los ricos tamaritos, las ricas tortillas el día de hoy acá en el centro parroquial. Bueno, tenemos sintonía también acá para los oyentes amigos de la calle Carlos María de la Torre, ¿no? El Dan Sintonía y la que cruza, dice, ¿cuál será la que cruza? Estamos en sintonía de la programación. Gracias, Franquito, por la alegría de todas las mañanas, especialmente en este programa, dice, muchas gracias, te escuchamos las 24 horas. Póngale ñeque, dice, nada más. Saludos grandes, este querido amigo. También saludamos a don Leonzo Morocho allá en Gallibón. En Gallibón para Leonzo Morocho, que ya se levantó tempranito para disfrutar la buena música. Muchas gracias. Siguen llegando los mensajitos por acá. 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Buenos días, primo, dice Franquito. Saludos, cordiales, excelente sintonía. Por acá muy bien con la música, está de ganas de un bailecito a la mañana, muy fría por la capital, dice. Ahí me ponen un meme a todo ritmo, la gente en la capital de los ecuatorianos en sintonía del mañanísimo. La familia de, a ver qué dicen por acá, dice, por favor, dé lectura a la programación que va a haber de bueno en San Juan. Saludos desde Guayas. Desde Guayas, muy bien. Allá en la parroquia de Chucribambe, la sintonía del mañanísimo. Muy bien, muchas gracias. Bueno, pasemos inmediato a la lectura de la programación. Carlito Sánchez en la sintonía, oiga, reportando sintonía, todo parlante ya. Le ha tocado esta mañana hacer la horchata a Carlitos, oiga. Dicen que Carlitos Sánchez es el hombre de la horchata ahí en el puesto, en el patio de comidas. Eso me están avisando, no había, me había enterado. Dice que él es el que le pone el toque final a la horchata, así que den probando, por favor. Dicen que es muy buena la horchata de Carlitos Sánchez allí en el mercado municipal, así que saludo grande, ¿no? Saludo grande para todo ese personal que está ya disfrutando con un chorrito de limón, nada más. Sí, señor, ya hemos dejado para los menores, decía el abuelo, después de haberse bebido todo el curtincapa, decía él, ya dejamos para los menores, decía. Bueno, por aquí tenemos la gran programación, sigue llegando mensaje, dice, muchas gracias, Franquito, por la buena música, eso estaba faltando, dice, el mañanísimo. Muchas gracias a la gente del Cantón Rodeo, como siempre, grata en la sintonía. Saludo para Ernesto Angamarca, hoy estaremos en el mercado municipal de Igualel, dice don Ernesto Angamarca, en la gran campaña de recolección de firmas para el complejo deportivo, ¿no? Una gran labor y una encomiable coordinación interparroquial o intercolonias residentes en todo el país. Bueno, las fiestas, dice Gualel, 2026. ¿Qué dice las fiestas? Dice, los priostes y devotos de la Virgen de los Remedios del barrio San Juan Bautista de la parroquia Gualel del Cantón Loja celebran por todo lo alto las festividades en honor a su patrona, la Virgen de los Remedios. Sábado 22, 5 de la mañana, salvas y dianas anunciando el primer día de fiestas. 6 horas, llegada de priostes, invitados especiales. City 30, inicio del cuadrangular de indoor fútbol entre los equipos El Cisne Fútbol Club, San José de Cantón Portobelo, Deportivo El Ari y Libertad Fútbol Club. 9 horas, engalanamiento de la iglesia del barrio. 10 horas,
por primera vez en Gualel, el mejor Ecuaori, frente a frente, los mejores ganchadores del Ecuador. Atención, ¿quién llega? ¿Quién llega el próximo 22? Atención, Travieso de San José del Cantón Portobelo. Travieso Barrenillo del Cantón Portobelo estará presentando 100% gancho. Guaguayón por el Club Deportivo El Ari y Alejo por el Club Deportivo Libertad se estarán midiendo. Travieso, Barrenillo, Guaguayón y Alejo. Alejito se presenta por primera vez en Gualel, este cuadrangular. El mejor Ecuaboli frente a frente, los mejores ganchadores del Ecuador. Esto a partir de las 10 de la mañana el próximo 22 de agosto. A las 12 horas dice almuerzo para todos los presentes. 16 horas merienda para todos los presentes, directo ofrecido por los priostes. 18 horas celebración de la Santa Misa ofrecida por el Reverendo Padre Leonardo López, párroco de Gualel. 20 horas presentación de danzas y grupos artísticos de la localidad, quema de un hermoso castillo, vaca loca y más juegos pirotécnicos. Y desde las 21 horas llega el mejor show artístico y bailable directamente desde Ambato, la orquesta Los Invasores del Ecuador en vivo. 8 artistas en escena en vivo. Los Invasores del Ecuador estarán presentándose en Gualel. Durante el día de fiesta, a su entera disposición, un excelente servicio de bar con comida y bebidas para todos los gustos, dice. Más juegos pirotécnicos, no te lo pierdas esta brillante oportunidad de conocer el barrio San Juan de la parroquia de Gualel. Así que te invitamos a... Yo estaré en el Ecuaboli, estaré en la misita, ¿para qué? Como buen cristiano, y también en la noche cultural. Esos tres actos, por favor, me dan separando un puestito por ahí para el boli, para la misita y para el bailecito también. Con eso, ni me quejo. 6:53, 6:53. Seguimos en la programación de la mañana. Acá en el Mercado Municipal estamos en plena sintonía, disfrutando la rica horchatita de Carlito Sánchez. Venga, la rica horchata caliente.

Ahí está la sintonía, son las 7 de la mañana con 9 minutos, 7 de la mañana con 9 minutos en el Mañanísimo a través de Radio Guagrabuma. Estamos invitados también a participar de la gran fiesta el día 22 de agosto en el barrio San Juan, la fiesta grande en honor a la Virgen de los Remedios. 22 de agosto a los periodistas, moradores, síndico. Está invitando a toda la ciudadanía a participar de la gran programación el 22 de agosto. Carlitos Angamarque en la sintonía. La sintonía don Carlitos, don Manolito Angamarque también está reportando sintonía por acá. El pequeño gigante en la sintonía también, nuestro amigo Bolívar Angamarca en la ciudad de Loja reportando sintonía. 7:10, el comercial Franquito. Un saludito para toda la familia en compañía de la radio. Doña Amada Cisalima, sí señor, en comercial Franquito. Don Zoilo Angamarca también está amaneciendo ahí en la sintonía de la radio. Esta es Guagrauma Radio, la popular de Igualel, la popular del Ecuador. Allá en Ulaspamba, en el parador turístico de Ucuyapa, Reina del Cisne para Juan Miguel Angamarca y familia. En septiembre nos vemos, ¿eh? Bueno, hay que procurar cuidar la naturaleza. Nada de incendios. Indicar a los turistas, a los peregrinos, caminar por los caminos señalizados, ya por la ruta del peregrino, a fin de evitar accidentes. Por favor, para que les conversen, les hablen, les informen, que caminen por favor por el camino grande y eviten los atajos, los senderiezos, que pueden traerles consecuencias muy lamentables. Don Milton Curipoma también está en la sintonía, ¿ya? La gente de ML Carnes allá en la parroquia de Valera en la sintonía de la programación. Muchas gracias. Acá la sintonía también de nuestro amigo Nixon Angamarca en el barrio Ulaspamba. Don Luchito Orlando también está ya rumbo a la parroquia con los tomates, ¿eh? Los ricos tomates los tiene Lucho Orlando. Saludito para la gente acá en el Cantón Rodeo también, que está en la onda de la programación. Don Amable Angamarca, segundo Albertano, está en la sintonía con el gran proyecto de plantas forestales ornamentales. Saludos también para nuestra amiga Natalia, está en la sintonía de la radio, ¿no? Acá en el Cantón Rodeo también la sintonía, dicen, en Estrecho estamos a todo parlante. Sí, la familia Tene Curipoma en Estrecho, en la sintonía, en la avanzada, allí en Estrecho. La familia Morocho en la sintonía de la programación. Lorgio Morocho en la sintonía. Saludito para nuestra amiga Nancy Angamarca, también está en la sintonía de la programación. Este es el mañanísimo programa gigante de Radio Guagrauma, La Voz de la Montaña. 7:12. Ya es de día, levantarse todo el mundo. Levanta pueblo, que aquí estamos con la programación más alegre de la mañana.

Bueno, seguimos en la programación de la mañana. Aquí estamos de vuelta en el mañanísimo programa gigante, gigantísimo de la radio. Saluditos a la gente del Club Deportivo. Club Deportivo 9 de octubre, que está en la sintonía, todo ese personal. Hoy estamos entregando los boletos, ¿eh? Los boletitos, $1 nada más para que se ganen un hermoso chancho, listo, listo para fin de año. También estamos entregando un torete, un quintal de arroz por tan solo $1. Siga comprando los boletos, estamos ofreciendo acá en la parroquia de Gualel, en Mama Flora Restaurana. Tan solo un dolarito nada más en la sintonía. También ese gran personal de El Parador Turístico Reina de El Cisne, en plena sintonía esta mañana. Ahí está don Juan Miguel Angamarca.

0: aplausos.
1: Vamos a la pausa, vamos a la pausa. Vamos a la pausa, regresamos enseguida aquí en Radio Guagrahuma, la voz de la montaña.
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1: Bueno, seguimos en la mañana, 7:27. Carlitos Sánchez, la sintonía de la programación. Por acá tenemos a nuestro amigo José Awinsaca, también está reportando sintonía de Reina del Cisne, dice la fiesta acá en Reina del Cisne, 28 de agosto. 28-29 estaremos de fiesta, dice, en el barrio de Reina del Cisne, en la parroquia de Chuquibamba, la presentación artística de grandes talentos nacionales, entre ellos Delfín Quispe, llega al barrio Reina del Cisne. En la parroquia de Chuquibamba, invitados cordiales en honor a la Virgen del Cisne, dice la gran programación. Para este día 28, 29 y 30 de agosto. 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Hoy estamos entregando los boletitos numerados, el boleto numerado, los boletitos numerados para la gran rifa de las mini olimpiadas. Se ganan un hermoso torete, un chancho, un quintal de arroz, 5 premios sorpresa el próximo 11 de octubre, la gran rifa que será transmitida por Radio Guagrauma, la voz de la montaña. 7:29, evite los incendios forestales, evite los incendios forestales. Si usted ve que una persona está quemando el bosque, quemando los pajonales, denúncielo al 911, denuncia a las autoridades de nuestra parroquia de Gualel. Acción pública para denunciar a las personas que están quemando con quemas no autorizadas por la autoridad competente. Denúncielos al 911, a las autoridades de nuestra parroquia de Gualel. Evite los incendios forestales, no se quede cómplice, no se quede cómplice y sea sancionado. Denuncia a las personas que están quemando, a la persona que está quemando los bosques, los páramos, los pajonales. 7:30, este es el mañanísimo programa de Radio Guagrauma, la voz de la montaña. Saluditos para nuestra amiga Esperanza Murquincho en la sintonía de la programación esta mañana. 7:30 en la sintonía del mañanísimo. Acá en el mercado, a toda la gente que está elaborando ya. Venga la promoción, venga la promoción. Doña Carmita Angamarca en la sintonía. Acá en el sector de, en el sector céntrico. En la sintonía de programación, don José Domingo también. Don José Domingo en Gamarca en la sintonía. Albita en Gamarca allá en Tacchana. Doña Susana Curipón en la sintonía de la programación acá en el mercado centro, en el mercado central. Don José María en Gamarca también está en la sintonía. Aquisito nomás en la sintonía de la radio. Felicidades, un lindo domingo.

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3: Bueno, sí señor, sí señor, estamos en sintonía de Radio Guagrauma, la voz de la montaña. Aquí está la buena música en este super domingo. Saludito para Jimmy, está en la sintonía. Acá en la San Gabriel, en la sintonía de la radio, cómo no, el personal también. Doña Orfelina Morocho, ya está con las plantitas, doña Orfelina, allí en la esquina. Las hermosas plantas ornamentales, frutales, las verduras, las plántulas de verduras también ya están listas. Doña Orfelina en la sintonía de la programación, en los lirios, a todo ese gran personal que está en la sintonía también. Para Manuelito Morocho también están sintonizando la programación ya en el super vehículo Transurigüeña en la sintonía. El peluche también está con nosotros ya. La familia Medina está en la sintonía. Don Patricio también. Don Patricio está en la sintonía en su super vehículo recorriendo avenidas y carreteras de la provincia y la parroquia de Gualel. Y la rica horchatita caliente lo espera don Carlito Sánchez acá en el mercado municipal. Doña Glorita, ya están las ricas empanadas también allá con las pacarinas. Doña Zaida Tene con las ricas empanadas de trigo. Oiga, qué maravilla, con casi media libra de quesillo, el chunguito. 7:42 minutos. Acá en la Loba de Coco, en la sintonía también la familia Morocho, la familia Engamarca, la familia Curipoma. Están escuchando la radio María de los Ángeles. En la sintonía de la programación esta mañana, 7:43. Acá estamos con un rico cafecito también. Hoy tenemos yuquitas con chicharrones, oiga, qué maravilla. Y los aguacates de San Francisco. 7:42 minutos, muy pronto, espérelo en Gualel.

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2: Bueno, seguimos en esta linda mañana, gracias por la sintonía, el elenco musical por acá está en la sintonía también. Bueno, nos preparamos también para este mes de agosto, sí señor, 22 la cita, ¿no? El 22 estaremos con la gran programación del barrio San Juan, estará presentándose Torbellino, el Guagua John, estarán presentándose Alejo. El Travieso se presenta en la parroquia de Igualel este próximo 22 de agosto en el cuadrangular de Ecuabori. Saludito a la gente apostadora, prepararse ya. La gente apostadora. Yo le doy 50 a Torbellino, ¿ah? 50 le vamos a Torbellino. 7:50 minutos, 7 bajito nomás, yo bajito nomás, oiga. 7:50 minutos. Don Angamar, que en la sintonía del mañanísimo, oiga. A todo parlante, la gente de acá en el Jardín del Edén también está en la onda de la radio ya. 7:50 minutos y los invasores del Ecuador llegan a Gualel, llegan a San Juan el próximo 22 de agosto. La próxima semana estaremos ya allá en la capital de la alegría, la parroquia de Gualel, como no, invitando a las fiestas en el barrio San Juan.

0: manos arriba.
1: La sintonía gigante de los amigos transportistas de la parroquia está en la sintonía de la programación. Este es Guagrauma Radio en su nueva temporada. El sintonía de Don Flavio Mulquincho está en la sintonía ya. Don Flavio, ¿cómo se mueve por San Juan? Cantón Rodeo en la sintonía, el Cantón Rodeo en la sintonía. En la onda de la radio, el Cantón Rodeo. En septiembre nos vemos en Rodeo. Las fiestas en honor a la Virgen del Cid en el barrio Rodeo en el mes de septiembre. A lo grande. 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

Bueno, seguimos en esta linda mañana a través de Radio Guagrauma. Acá estamos en la montaña, dicen, a todo parlante, donde las papas queman. Desde el Sauce, Franklin Angamarca reportando sintonía, todo full volumen, dice por acá. Brillando el sol en la montaña, estamos rodeando el ganado. O si acaso por acá, dice, les vamos cortando las uñas. Ocho minutos. Este es el mañanísimo programa gigante para Glorita Cisalima en la sintonía en la ciudad de Cuenca. Doña Gloria Cisalima reportando sintonía. Me guardan un puestito para los invasores, dice, que no me pierde ese baile el 22 de agosto en San Juan. Saludito grande acá en el centro parroquial también para la sintonía. Don José María Angamarca. Cariño grande a esta sintonía gigantísima de la radio, ya reportando de todas partes de la parroquia de Gualel, en el país del mundo, Franco Curipoma. En los Estados Unidos, Carlito Pinzón, Franco Curipoma reportando sintonía desde el país, la manzana más grande del planeta, la ciudad de Newark, la ciudad de Nueva York. 8-2 minutos desde los Estados juntos en sintonía del mañanísimo.

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0: Escriba. No. ¿Seguimos o paramos?
1: ¡Seguimos o paramos! ¡Arriba las palmas! ¡Arriba las palmas!

0: Oiga, muchas gracias.
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habíamos dicho al inicio del concierto que esto es para todos los enamorados. Y hoy lo volvemos a ratificar porque vemos que todos se están dando un besito, se están tomando de las manos y todos estamos pasándola riquísimo esta noche. Así que vamos a seguir amándonos. Aquí estamos, los Búfalos en concierto. Que lo disfruten.

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0: ¡Que se escuche! ¡Qué maravilloso! ¡Arriba! ¡Arriba!

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0: Gracias por pasar conmigo hoy. Ha sido el mejor día hasta ahora.
1: En serio, Alex, a mí me gusta mucho estar contigo.
0: Igual a mí. Puedo prometerte que solo tengo ojos para ti.
1: ¿Y me lo juras?
0: Sí, solo para ti. Solo para ti. Solo para ti.
1: Qué lindo, gracias.

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1: Hola, mamito. Mamito.
2: Yo le pago.
0: Ya, yo solo pago, ya trabajas. Ahora tienes que casar.
1: Yo, mamito, pero casarme. No, mamita, así estoy bien. Mejor soltero que mal acompañado.
0: No, y esta edad es que todavía no va a casar. Tienes que casar por lo pronto, ¿ya?
3: Rosita, ¿qué te pasa?
4: Ese mes que dice que no quiere casarse conmigo.
3: Ay, pero tú así pensarás de conquistar.
4: ¿Cómo quieres que le conquiste? A ver.
3: Verás, ven, ven, ven. Con esto, de ley afloja.

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